0: Nación de la Leche y pide priorizar el diálogo para poder resolver los conflictos.
1: La verdad que nosotros apoyamos esa ley antibloqueo. Somos un sector bastante noble, trabajamos 365 días del año, no tenemos descanso, las vacas no pueden parar. Y los bloqueos, la verdad que nos afectan mucho porque nuestros productos tienen que llegar todos los días a la industria para ser procesados. Nosotros necesitamos transporte de alimentos, de cascarilla, de todo lo que usamos, lo que engloba el sector lácteo. Y con los bloqueos muchas veces terminamos botando la leche, haciendo queso o buscando cómo salvar el día del productor. Nosotros sí estamos de acuerdo de que no hay una ley de antibloqueo y que obviamente tenemos que centrarnos en mesas de diálogo cada vez que hay un problema para poder llegar a un buen acuerdo y un buen entendimiento, ¿no?
0: Otro tema, Estados Unidos dona a Bolivia equipos antidisturbios para el control del orden público.
2: En el marco del fortalecimiento de las relaciones bilaterales entre Estados Unidos y Bolivia, la Oficina de Asuntos Internacionales de Narcóticos y Aplicación de la Ley, INL, realizó la entrega oficial de un lote de equipamiento de protección destinado a las fuerzas policiales del país, en este caso a la UTOP.
3: Desde que el presidente Paz asumió el mando en noviembre pasado, Estados Unidos y Bolivia han abierto un nuevo capítulo en una relación de más de 175 años.
2: La donación incluye cascos y material antidisturbios, con el objetivo de optimizar la capacidad operativa de la policía boliviana en el resguardo del orden público y la protección a la ciudadanía.
3: Hoy, a través de la Oficina de Asuntos Internacionales de Narcóticos y Aplicación de la Ley, del Departamento de Estado, Estados Unidos se enorgullece de donar equipos de protección, gas lacrimógeno y equipamiento para el control de multitudes. Esta donación fortalecerá aún más la capacidad de la policía boliviana para resguardar la democracia de su país.
2: Durante el acto, el representante diplomático destacó que la cooperación responde a la alianza renovada entre ambas naciones y busca apoyar el trabajo de los efectivos que defienden el Estado de Derecho y la estabilidad democrática del país.
3: Este año, la democracia de Bolivia, su democracia, enfrentó una prueba seria. Durante más de 7 semanas, bloqueos violentos impidieron a familias bolivianas tener acceso a alimentos, medicamentos y combustible.
2: Asimismo, se enfatizó que el fortalecimiento institucional debe ir acompañado de respeto a los derechos humanos, la profesionalización de los efectivos y la lucha frontal contra la corrupción en los estamentos policiales y judiciales.
3: La seguridad es el cimiento de todo lo demás. Empleos de calidad, inversión extranjera y un futuro próspero para ustedes y sus familias.
0: Y más adelante estaremos hablando de lo siguiente acá en Conexión Edición Central, porque la policía boliviana y la EPI están haciendo un operativo en la ciudad del Alto para poder identificar un vehículo que estaría involucrado en el rapto de una niña. Tenemos todos los detalles a la vuelta de esta pausa.
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5: Investigación exhaustiva tras el ingreso de una menor de 15 años herida por arma de fuego hasta un centro hospitalario.
6: La defensa desea tomar conocimiento una vez que la víctima fue auxiliada al hospital Viedma, toda vez que la víctima en primera instancia ha sido auxiliada al hospital Cochabamba, pero por la lesión que presentaba en la región abdominal, parte delantera, ha sido referida a un hospital de tercer nivel, que es el hospital Viedma, donde se encuentra actualmente internada y bajo observación en terapia intensiva. Se está en proceso de investigación. En el lugar tenemos entendido que vivía personal policial. Desconocemos cómo ha ingresado esta persona al interior donde se encontraba esta arma de fuego. Ya se está convocando a declarar a todos las personas que viven en el mismo para que nos presten mayores detalles, nos den mayores luces de este caso para poder esclarecer esto.
7: Otro caso, una adolescente de 15 años fue víctima de violación desde los 13 años por parte de su padrastro de 35 años. La madre sabía de este vejamen. Cuando quedó embarazada, incluso le dio pastillas abortivas a la adolescente.
5: El horror absoluto se ensañó contra una adolescente de 15 años. Su agresor, un sujeto de 35 años, la sometía sistemáticamente ante el total conocimiento de la madre, quien, lejos de defenderla, le suministró tabletas abortivas cuando la menor quedó embarazada para salvar al violador de la cárcel.
8: Se ha logrado la aprehensión de la madre y del padrastro de una menor de 15 años que habría sufrido violación desde el año 2023-2024. Lo que indica la menor es que la mamá habría proporcionado algún tipo de medicamentos para que, en el transcurso de los años que habría sufrido violación, la habría embarazado el padrastro, ¿no? Y la mamá cómplice, le dio algún tipo de medicamentos para que pueda abortar.
5: La FELCEBEA procedió a la aprehensión del padrastro y la madre, quienes se encuentran a esperas de su audiencia cautelar.
8: En este momento los dos están en celdas de la FELCEBEA y están esperando a que se realice su declaración informativa, para luego esperar a que se realice sus audiencias de medidas cautelares.
9: Efectivos de la policía de la EPI de Alto Chijí. Se ha mencionado lo siguiente porque esto es en la urbe alteña. Realizan operativos para dar con un vehículo y su chofer que estarían involucrados en el intento de un rapto de una niña.
10: Luego de que se hizo público un video en el que se ve cómo el chofer de un vehículo aparentemente trata de llevarse a una niña, la policía inició distintos operativos, no solo para dar con ese motorizado y el conductor, sino también para evitar que circulen motorizados con vidrios polarizados y las placas ocultas con adornos.
11: Bueno, dentro de las tareas cotidianas que tenemos y los planes de operaciones que lanzamos, sí estamos poniendo mayor énfasis en poder identificar, ¿no?, un vehículo, las características de un vehículo involucrado en fecha pasado lunes, obviamente, ¿no?, de un incidente de un posible intento de rapto a menor.
10: En el audio del mencionado video se escucha cómo el hombre le ofrece algo a la niña para que aborde el vehículo, pero la pequeña se niega insistentemente al pedido de ese individuo. Afortunadamente, un minibús llega por detrás y el conductor apura al sospechoso. Además, una madre y otro menor de edad se acercan, por lo que el individuo tuvo que retirarse, no sin antes dejarle algo a la pequeña. aparentemente dinero que pensaba usar para ganarse la confianza de su potencial víctima. Ahora la policía ya inició una investigación, más cuando este hecho se da a unos días de que dos hermanitas fueron raptadas también en la urbe alteña.
11: Enterados del incidente, inmediatamente nos hemos puesto en contacto con la madre, para ofreciendo el acompañamiento para que se pueda realizar la denuncia, ¿no? Entonces, la madre ha indicado que va a tomar su tiempo, y el momento que pueda lo va a hacer. No conformes con esta respuesta, en una coordinación interinstitucional con la Fuerza Especial de Lucha contra el Crimen en su división Trata y Tráfico, hemos logrado hacer apertura del caso de oficio.
9: A otro tema, el Ministerio de Defensa realizó el ascenso póstumo a las víctimas fatales de las explosiones en Viacha.
12: Bueno, lo de Viacha, ustedes saben, estuvimos al inicio de la semana, estuvimos entregando ya las escuelas refaccionadas. Hoy día está haciéndose entrega de algunos recursos para las personas, para los familiares de los fallecidos. Hoy se les está dando ya la acreditación del ascenso póstumo. Es decir, se continúa trabajo, la emergencia pasó, pero los trabajos de rehabilitación continúan. El día de ayer, entiendo, y antes de ayer también, esa es la información que me ha pasado, han estado trabajando con las personas que tuvieron los edificios en las zonas rojas, ¿no?, que son las más complicadas, y el tema de las demoliciones, parece que van a ser, en vez de dos, van a ser tres. En eso se está trabajando, pero se está coordinando todo el tiempo con ellos. Y como dije en su momento, nadie va a quedar desatendido, todo lo contrario, estamos con toda la organización del Ministerio de Defensa y del Ejército y de las Fuerzas Armadas atendiendo a aquellos que fueron damnificados en Viacha. Muchas gracias.
13: Gracias.
2: En vivo.
9: Nuevamente nos contactamos con Paola Moreno en Santa Cruz. En este instante nos va a actualizar información sobre los resultados de los operativos realizados por parte de DIRCAVI. Adelante, Paola. Buenas noches.
14: Muchas gracias. Actualizamos información a esta hora de la noche desde la Fuerza Especial de Lucha contra el Crimen. Vamos a conversar en este momento con el asesor jurídico de DIRCAVI, Marcelo Paxi, a quien le vamos a consultar. Doctor, buenas noches. ¿Ha concluido ya este operativo por parte de DIRCAVI y la policía?
15: Buenas noches, un saludo a su casa televisiva, a la opinión pública. Es correcto, este operativo acaba de terminar. Hemos realizado allanamientos a los inmuebles, ya que estas personas no solo se dedicaban a alquilar un inmueble, sino que en posesión tenían varios documentos.
14: Esta persona que ha sido trasladada hasta la Fuerza Especial, ¿qué participación tendría?
15: Directa. Esta era la persona que ha cobrado los 50.000 en primera instancia, y a través de un trabajo coordinado con la policía, a través de la FELCC y el coronel Fuentes, hemos logrado aprenderla en flagrancia cuando estaba tratando de sonsacar el restante, que son los 150.000 bolivianos.
14: ¿Qué ha señalado ella en relación al inmueble? ¿Conocía que estaba a cargo de DIRCAVI y desconocía esta información?
15: Ella dice y ha presentado documentos fraguada, bastantemente fraguada, de que le habían entregado el 2025 una anterior gestión de DIRCAVI esa documentación, pero compulsada la documentación y a una simple vista es fotocopia colores, los sellos están hechos a colores, no son originales, por lo tanto existe una falsedad ideológica o material. Eso ya el fiscal de materia y las pesquisas pertinentes van a determinar.
14: Doctor, ¿se confirma la aprehensión de esta persona?
15: Correcto, va a ser aprehendida y puesta ante disposición del control jurisdiccional. A su vez ha sido aprehendida otra persona más que tenía documentación importante en su poder.
14: ¿Cuáles serían los delitos investigados?
15: Primeramente, a priori va a ser estafa, porque existen víctimas múltiples en cuanto han sido engañadas en su dinero por el alquiler y el anticrético de estos inmuebles. Estelionato, porque ha arrendado un bien que no es de ella. Uso de instrumento falsificado, falsedad ideológica, falsedad material. Y más adelante vamos a establecer un daño económico, enriquecimiento ilícito con daño económico al Estado y una organización criminal, porque creemos que esta persona no trabaja sola.
14: Muchísimas gracias, le decimos al asesor jurídico de DIRCAVI. Es el informe completo a esta hora de la noche. Retornamos a estudios.
9: Reporte completo de Paola Moreno desde Santa Cruz de la Sierra. Somos Red Nacional y usted se informa en Conexión. Continuamos en Cochabamba.

0: Amigos, seguimos y la cultura y la solidaridad van de la mano. Si usted va a ir en Cochabamba a la Feria del Libro, va a encontrar las alcancías de la Telemaratón, porque la FEXCO a partir de ahora tiene dos alcancías que van a estar en todas las actividades que se desarrollen en el campo ferial de Alalay, porque estamos todos en campaña.
1: Y la mejor manera de ayudar es contribuir con un granito de arena. En el recinto ferial existen varias actividades porque estamos con una agenda dinámica. Actualmente con la Feria del Libro, es un lugar donde nosotros vamos a poder mostrar las latitas, recorrer las calles de FEXCO con las latitas, para que los estudiantes, nuestros visitantes, que son los que están acudiendo estos días, nos ayuden con su contribución. Y no solamente monedita ni billete, hemos visto que ahora tiene QR, es una innovación que nos facilita también el poder seguir ayudando todos los fines de semana con actividades, y por eso les decía, apenas estas latitas se llenen, seguro que venimos por otras más. FEXCO con la Telemaratón.
0: Y bueno, son cada vez más las instituciones, empresas, y ahora imagínense que la línea E de micros en Cochabamba también se ha sumado. Cuentan con alcancías, el objetivo es que cada vez que un pasajero pague su pasaje y le sobre cambio, ese cambio pueda ir en beneficio de nuestros niños.
2: Vamos a estar nosotros colaborando, nos estamos uniendo a esta telemaratón donde todos los cochabambinos debemos unirnos para nuestros niños enfermos que necesitan harto del apoyo de todos. Entonces, por lo tanto, la línea E también va a estar en esta telemaratón. Yo quisiera a mis usuarios de la línea E, por favor, colaborar con la telemaratón para los niños enfermos. Yo sé que lo vamos a hacer con un granito de arena, nuestros niños van a ser felices, van a estar felices.
1: El cambito del pasaje a la latita,
2: ¿no? El cambio del pasaje a la latita va a ir.

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0: Estamos a horas de poder recibir lo que va a ser el fin de semana. Y yo sé que usted tiene bastantes planes, pero ¿qué le parece si vemos todavía los datos del tiempo?
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noches, queridos amigos. Bienvenidos al sector de los datos del tiempo. Vamos a revisar cómo estarán las temperaturas el día de mañana. Comenzamos por Santa Cruz. La mínima será 18 grados y la máxima ascenderá a los 23 grados. ¿Cómo va a amanecer en Trinidad con cielos parcialmente nublado? 22 la mínima y una máxima de 31 grados. Acompáñeme a Cobija. Cielo parcialmente nublado también, 23 será la mínima y la máxima 35 grados. Nos trasladamos hasta el departamento de La Paz, 3 grados será la temperatura mínima y una máxima de 18 grados. En la ciudad del Alto, 2 grados será la mínima y la máxima 18 grados. Continuamos con el recorrido y llegamos a Oruro, 3 grados será la mínima para mañana y una máxima de 20 grados. En Potosí van a amanecer con 4 grados la mínima y una máxima de 18 grados. Ahora llegó el momento de darles excelente consejo para todos ustedes. Están los que buscan su destino y los destinados a buscar. Hay formas de ir a Europa y solo una de volar. Porque volar es parte de tu destino y ahí está tu libertad. En Europa, tú decides. Luego de este consejo, continuamos revisando cómo estará el clima en el departamento de Cochabamba. El día de mañana, 10 grados será la mínima y la máxima 24 grados. Saludamos a Sucre, cielo parcialmente nublado. 11 grados será la mínima y una máxima de 23 grados. Acompáñeme a Tarija, 12 grados será la mínima y la máxima 18 grados. Estos fueron los datos del tiempo. Permiso.

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0: pide al viceministro Peter Maldonado. Presente pruebas sobre los legisladores que recibían dinero pagos del exfiscal Roger Mariaca.
1: En tanto y en cuanto el ministro no presente pruebas, no se haga una investigación seria, eso va a quedar simplemente en una apreciación tal vez personal de este viceministro, que hasta el día de hoy no sé cuál ha sido su mérito, no sé qué situación se ha evaluado para designarlo como viceministro, pero desde ya está mostrando irresponsabilidad al hablar de legisladores que recibieron dinero sin mostrar una sola prueba. Hay que ser serio. Yo le invito a este viceministro, dé los nombres, presente las pruebas para que nosotros entendamos que usted es un viceministro serio y no se basa por el chisme o por el qué dirán. Queremos responsabilidad en los cargos públicos, no queremos irresponsables. Viceministro Maldonado, usted ha hablado de legisladores, dé los nombres, presente las pruebas.
0: Por su parte, la fiscalía inició una investigación de oficio contra legisladores y el exasambleístas, en este caso, que recibían dinero mensualmente de Roger Mariaca.
2: Tras las denuncias vertidas por el viceministro de Régimen Interior y Policial, que aseguró que algunos asambleístas nacionales reciben un sueldo mensual por parte del ex fiscal general del Estado, Roger Mariaca, el fiscal general interino Armando Urioste confirmó la apertura de una investigación de oficio para esclarecer la entrega de pagos y dádivas económicas en la Asamblea Legislativa.
3: Estamos iniciando la investigación de oficio. Ayer, cuando escuchamos la denuncia por vía de la prensa, hemos ordenado que se empiece a dar prioridad a ese tipo de casos para que estemos con la tranquilidad de que nuestra Asamblea Legislativa no está vulnerada también, como está la Fiscalía con el tema este de este señor.
2: Según detalló, los hechos denunciados configuran presuntos delitos de cohecho pasivo y activo, dado que el uso de incentivos económicos para definir una designación pública constituye una pena grave.
3: Claro, se configura el cohecho activo y el cohecho pasivo, porque si se ha elegido por una dádiva económica, obviamente es un delito.
4: Ex legisladores igual tendrían que ser investigados.
3: Todo se debe investigar, ¿no? Si vamos a ver la traza, porque el dinero se persigue. Entonces vamos a hacer el trazo de los pagos, quién ha tenido ingresos económicos exorbitantes esos días. Estamos pidiendo la colaboración aquí del Ejecutivo para ver el tema de que, porque es el Ejecutivo el que maneja el tema de identificación de fortunas, y ellos nos podrían dar esa información.
0: Continuamos, la gobernación inició un censo tecnológico para poder conocer la situación de Santa Cruz. Juan de Dios Villarruel coordina con fondos de inversión e instituciones internacionales e informó que va a viajar a Estados Unidos.
5: A partir de este momento, la gobernación de Santa Cruz inicia un censo de tecnología con el honor de saber qué está sucediendo en el ámbito tecnológico de nuestro departamento, tanto en industrias de AI, tanto en startups, tanto en estudiantes, bytecoding, trading, empresas de tecnología que estén en distintas industrias desarrollándose en nuestro departamento. Estamos en coordinaciones con muchas incubadoras, aceleradoras, fondos de inversión, instituciones internacionales que impulsan este tipo de iniciativas, y nosotros queremos generar un portafolio de todos los proyectos tecnológicos que hay en nuestro departamento, saber más métricas, cuánto de inversión se ha realizado, se ha desplegado en nuestro departamento. En las siguientes semanas yo me estoy reuniendo con la gente de Google en Estados Unidos. La intención es también demostrar esto. Hay varios players internacionales que están interesados en construir e invertir grandes sumas de dinero para fomentar este ecosistema de tecnología. Vamos y les hablamos a los inversionistas. Vamos y les hablamos a estas instituciones internacionales para saber, mira, hay sobre, no sé, esta industria educativa, por ejemplo, o agro, o lo que sea software as a service. Nosotros entregamos estos pitch y obviamente representamos a estas empresas tecnológicas cruceñas frente a ámbitos internacionales.
0: Continuamos en Santa Cruz. Este lunes se va a llevar a cabo la reunión entre el alcalde y los concejales. Sin embargo, el burgomaestre pidió que se respete la mayoría que tienen en el consejo para poder avanzar en esta reunión.
6: Pidiéndole al alcalde que por favor nos reunamos de una vez por todas, porque debemos destrabar todo lo que está sucediendo en este momento en la alcaldía.
7: Luego que 8 concejales de la oposición enviaron una carta al alcalde de La Paz, César Dobailer, pidiendo una reunión para limar asperezas entre el Ejecutivo y el Legislativo Edil, el burgomaestre paseño aceptó la misma, que se desarrollaría este próximo lunes a partir de las 6 de la tarde en Alto Brajes, pero en el marco del respeto a la mayoría que tiene Innovación Humana, de acuerdo a la votación que obtuvieron.
8: El primer tema tiene que ver con la legalidad. Si no se resuelve la legalidad, ¿cómo podemos estar hablando de otros temas en el marco de la ilegalidad? No lo podemos hacer, ni yo lo voy a permitir, porque sería permitir que se mantenga la vulneración a los derechos de los electores de esta ciudad de La Paz, y no voy a permitir que eso siga sucediendo.
7: El alcalde no habla de ningún condicionamiento previo para esta reunión, pero dejó establecido que cualquier acercamiento debe desarrollarse respetando el bloque de mayoría.
0: Continuamos y estamos ahora sí en Tarija. Le quiero comentar lo siguiente, porque se ha llevado a cabo la firma de un convenio. ¿De qué se trataría? Lo veamos.
9: Con la firma de este convenio, las instituciones involucradas buscan coordinar acciones para avanzar en el proceso de licitación y posterior ejecución de la planta de tratamiento de aguas residuales Cabeza de Toro. En ese sentido, autoridades manifestaron que la obra promete resolver un problema ambiental y sanitario, la cual contará con una importante inversión económica.
10: Muy feliz, porque esto le va a dar una perspectiva diferente a Tarija. Sí, la supervisión va a ser muy corta sobre el proyecto en sí. El alcalde ha garantizado el tema de los terrenos, la plata ya está, y también lo hicieron, y en el Senado se aprobó acá los 65 millones. Agradecer a los parlamentarios, indistintamente de qué línea política, sino que han votado por Tarija, y eso es lo importante, han votado por el país. Así que yo creo que en el corto plazo está doña Janet Sánchez, es el periodo de adaptación del estudio, y veremos esta licitación en corto plazo. Vamos a pedir, por la dimensión de la licitación, que haya instituciones de orden internacional para manejar todo el tema de transparencia, para que esto salga de la mejor manera y no se retrase, como siempre han hecho muchas veces por diferentes denuncias. Entonces, que salga bien, que salga limpio y que salga patarilla.
11: La continuidad y un trabajo conjunto interinstitucional de Tarija, y obviamente este es un avance. Es una buena señal que este proyecto, tarde o temprano, se va a hacer realidad.
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0: En la buena noticia de hoy les contamos la siguiente historia. Un grupo de señoras que regalaba un plato de comida a personas de escasos recursos económicos y a quienes cayeron en la adicción del alcohol y las drogas.
13: La mañana de este 9 de octubre viví dos momentos completamente distintos y que me estrujaron el corazón. Aunque ayudamos, siento que no fue suficiente. Cuando caminaba por la Ceja del Alto en busca de noticias, primero sentí una profunda impotencia al ver a un hombre que apenas tenía un peso para comprar algo de comer. Sin embargo, unas cuadras más allá, la vida me mostró su lado más noble, cuando encontramos a unas señoras que repartían un ají de fideo a personas de escasos recursos y a quienes viven en las calles. Fue un recordatorio de que en medio de las carencias que viven algunas personas, la solidaridad nos sostiene y reconforta el alma.
14: Señor mío Jesucristo, este comedite que estoy comiendo, vos me has ayudado. Señor mío, que venga más comedita. Vos sabes que no tengo, no me alcanza. A tu nombre estoy comiendo, papito lindo.
13: Don Leandro es una de las personas que recibió ese plato de comida, que no solo era alimento para el cuerpo, sino también para el alma, para hacerle recuerdo que no está solo.
15: La verdad, nosotros trabajamos siempre con esa fe que Dios nos da, ¿no? Para que estas vidas siquiera un día saboreen, porque sabemos que no comen ni un día ni dos días, están sin comer caminando.
13: Leandro vive en Ventilla, en la carretera Oruro. Nos contó que fue ayudante de albañil.
14: Cuando era ayudante, 30 pesitos me ganaba, pero me alcanzaba. Ahora ya no es que ni siquiera saco los 500, pero de la luz ya se va. Y siquiera aquí dividido es como.
13: Este plato de comida no solo alivió el día de este adulto mayor y de sus amigos, sino también el de aquellas personas que lamentablemente atraviesan situaciones de adicción al alcohol y a las drogas.
15: Muchos dicen, no, difaman a los alcohólicos, a los drogadictos que duermen en las calles. Dicen, estos son porque quieren estar en las calles, porque ellos quieren. No es así. No es así. Cada persona tiene su testimonio.
16: Estas señoras, que son parte de una iglesia, están convencidas de que no hay que limitarse a escuchar la palabra de Dios, sino también hay que realizar acciones.
15: Cuando nos toca, Dios nos dice, ¿y ustedes hasta cuándo no van a ir por las vidas que están en las calles? Vayan, preparen.
16: Porque estas acciones se repitan más a menudo, la Red ATV destaca la labor de Yolanda Gutiérrez y sus 7 hermanas de fe. Pues entre todos podemos hacer más llevadero el dolor y las necesidades de otras personas.
17: Don Leandro, ¿qué tal está el ají de fideo?
14: Así, compadre, ya pita más ahí todavía. Estoy saboreando, ¿ya?
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0: A otro tema, la reina Silvia de Suecia cenó y degustó sabores bolivianos preparados por el chef Hans Lange Rodríguez, de padre alemán reconocido por obtener una estrella Michelin en la gastronomía internacional.
18: La reina Silvia de Suecia cenó en uno de los restaurantes más importantes en Essen, Alemania, del reconocido chef boliviano, el primer chef de nuestro país con estrella de Michelin, Parateco, su restaurante que sitúa ingredientes con sabores y raíces bolivianas en la alta cocina europea. Hans Lars Rodríguez es hijo de padre alemán y madre boliviana. Es importante resaltar que para este profesional de la gastronomía internacional, en su cocina utiliza ingredientes bolivianos. Para Hans Lars siempre utiliza el lema que lo caracteriza: dos culturas, un sabor. El chef afirma que su restaurante Teco se caracteriza por ofrecer una experiencia de alta gastronomía basada en el respeto por el producto, la creatividad y la identidad. Además, que su menú cambia según la temporada y combina técnicas contemporáneas con ingredientes y sabores inspirados en Bolivia. Cada plato tiene un significado y busca generar emociones más allá del aspecto culinario. Hans Lange llegará a Bolivia este próximo miércoles 14 de octubre para compartir su experiencia en el arte culinario.
0: A revisar lo que está pasando en el mundo. Por su parte, en Bangladesh están utilizando excremento de gallina para poder generar gas, que es utilizado para poder encender las hornillas. Esta idea está ayudando a diferentes familias a poder enfrentar el alto precio del gas y la crisis energética.
19: ¿Se imagina cocinar con gas producido a partir de excremento de gallina? Lo que para muchos es un desecho, aquí se convierte en combustible. Un avicultor alimenta un biodigestor con los desechos de sus gallinas y produce gas, biogás, para cocinar.
20: Al principio la gente de mi zona no estaba familiarizada con el biogás y había poco interés. Empecé a producirlo a pequeña escala, pero debido a la crisis del gas, la demanda se ha disparado.
19: El sistema ya lleva gas a 12 familias de la zona y cuesta casi la mitad de lo que podría llegar a costar un cilindro de GLP.
20: Ahora, 12 familias se benefician de mi planta de biogás. Mi objetivo es extender este servicio a 50 familias más en los próximos 2 a 3 meses.
19: El proceso es sencillo. Los desechos entran al biodigestor, se descomponen y liberan un gas que puede ser utilizado como combustible. Además, el material que queda puede servir como abono.
21: Antes cocinábamos en la estufa de leña, lo cual era un engorro. Ahora podemos cocinar en paz, libres del humo y las manchas que provoca la leña.
19: Y esta tecnología también podría ser de interés para Bolivia. El país cuenta con granjas avícolas que generan grandes cantidades de desechos.

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1: La Fiscalía Argentina solicitó una pena de 12 años de prisión y 10 de inhabilitación profesional para el médico de cabecera de Diego Armando Maradona, el neurocirujano Leopoldo Luque, acusado del delito de homicidio simple con dolo eventual, al tiempo que solicitó penas de 4 a 10 años para otros 5 imputados y la absolución del séptimo. También, por el delito de homicidio con dolo eventual, los fiscales solicitaron una pena de 10 años de prisión y otros 10 de inhabilitación profesional para la coordinadora de cuidados domiciliarios de la empresa de medicina privada Swiss Medical, Nancy Forlini, y 8 años de prisión con 10 de inhabilitación para la psiquiatra Agustina Kosachov. La muerte de Diego Armando Maradona sigue trayendo consecuencias.
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1: Por el estado del campo de juego de Achumani, Die Strongest no jugaría en su reducto. Utilizaría una vez más frente a GB San José en el torneo Todos contra Todos el estadio Hernando Siles. Para Sago es importante contar con una buena cancha que le permita jugar como él quiere.
3: No, yo leí ahí una materia también que no cerrarán el Siles, ¿no? Esto fue lo que vi después. Así que el Siles estará a disposición para que podamos jugar ahí, que es la mejor cancha de Bolivia hoy, junto con el de Santa Cruz. Nosotros tenemos que jugar en una cancha buena, ¿no? Nuestra cancha no es que está preparada para un partido importante como vamos a tener ahora hacia adelante, ¿no? Pero si como el Siles para mí estará a disposición, yo pienso que sería mejor siempre jugar en el Siles, que es donde nos ofrece una mejor condición para práctica del fútbol.
1: El técnico aurinegro Antonio Carlos Sago también manifestó que le van a dar importancia a los dos campeonatos, es decir, la Copa Paceña y el torneo Todos contra Todos. Se vienen partidos difíciles para el aurinegro, puntualizó el entrenador brasileño.
3: Sí, se juega mucho, pero es lo que tenemos, ¿no? Tenemos que hacer de todo para jugar bien los partidos, llevar todo hasta el final. Copa, campeonato, es nuestra prioridad, hasta porque en la Copa vamos a jugar contra un grande aquí de Bolivia, y después del campeonato tenemos 10 partidos, así que espero que el equipo pueda mantener la regularidad que mantuve hasta ahora y que pueda pelear hasta el final por las dos competiciones que tenemos ahí.
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1: Mañana sábado tendremos estos partidos. Fútbol Club Universitario recibe a Totora Real Oruro en el Capriles a las 3 de la tarde con José Carlos Gutiérrez como árbitro central. También el día sábado, en Santa Cruz de la Sierra, Oriente recibe al cuadro de ABB con el arbitraje de Javier Rebollo. El domingo tendremos estos partidos a las 3 de la tarde en el Víctor Agustín Ugarte de Potosí, Real Potosí de Strongest con Gary Vargas como árbitro central. Aurora frente a Nacional Potosí a las 17:15 en Cochabamba con Mijail López como árbitro. Además, el choque entre Bolívar y Blooming en el Hernando Siles de la Ciudad de La Paz, 19:30 minutos, con Dilio Rodríguez como árbitro central. El lunes va a terminar esta 21ª jornada del Todos contra Todos con el choque entre GB San José y Guavirá en el Estadio Jesús Bermúdez. Bruno Vera de Cochabamba será el árbitro. Y finalmente, el campeón boliviano Always Ready recibe a las 17:15 minutos en Villa Ingenio, con arbitraje de Ivo Méndez, al equipo de Independiente de la ciudad de Sucre.
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5: Cuando son las 20:46, tenemos información en vivo con nuestra periodista Andrea Lanes. Andrea, la siguiente consulta para dar a conocer

0: ciudadanía, va a salir Ponciano Santos de la cárcel para poder tener ya una detención domiciliaria. Adelante, tú tienes los detalles. Buenas noches.
1: Gracias, Raiza. Muy buenas noches a todo el país. Así es, esta jornada habría sido beneficiada a Ponciano Santos con su libertad. Él ya habría abandonado las celdas policiales de San Pedro, pero más información nos encontramos con su defensa legal. Doctor, por favor, coméntenos cuál es la situación legal de su defendido Ponciano Santos.
2: Bueno, Ponciano Santos ha sido beneficiado ya hace unos días con detención domiciliaria en ambos procesos de los que tiene, y el día de hoy se ha hecho efectiva su libertad después de cumplir con los trámites administrativos que significa esto.
1: Doctor, para que la población recuerde, ¿por qué procesos él estaba cumpliendo detención preventiva?
2: Por dos procesos, uno por asociación delictuosa e instigación pública a delinquir, que lo ha iniciado la gestión de gobierno 2025, como habíamos dicho, por una cierta ambición política que tenía en ese tiempo una autoridad, y el otro por violencia política que le había iniciado la señora Eva Copa.
1: ¿Esta detención domiciliaria bajo qué medidas es? ¿Con qué? ¿Tal vez tiene arraigo, otras medidas?
2: Sí, detención domiciliaria como la principal medida, arraigo en alguno de los casos, garantes, ¿no?
1: En este caso, ¿él va a seguir coadyuvando en las investigaciones, en este proceso por los bloqueos del 2024?
2: Las investigaciones en ambos casos ya han terminado. Lo que ahora viene es la etapa de juicio oral y, por supuesto, vamos a estar en todas las audiencias que nos convoquen.
1: ¿Él está tranquilo por el momento? ¿Está estable?
2: Es una persona muy ética, muy moral, Ponciano Santos. En ese sentido, está súper tranquila, ¿no?
1: Doctor, muchas gracias por la información y el reporte que tenemos, Raiza, hasta la noche desde puertas de la cárcel de San Pedro, donde pues recordemos que Ponciano Santos esta jornada ha abandonado las celdas policiales de San Pedro para cumplir una detención domiciliaria. Recordemos que él estaba investigado por los 24, por los bloqueos de los 24 días en la gestión 2024, además de otro proceso contra la ex alcalde Eva Copa, el mismo que también se ha dictado sobreseimiento en este caso, ya no estaría este proceso vigente, pero ahora él cumple una detención domiciliaria en este caso.
0: Andrea Lanes, muchísimas gracias por este reporte en vivo y como usted lo ha escuchado, le estamos informando con todo el acontecer nacional e internacional. Permítanos, hacemos una pausa, quédese con nosotros.
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0: la Asociación de Avicultores en Santa Cruz, junto al Colegio de Nutricionistas y Estudiantes de esta carrera de nutrición, realizaron una feria interactiva en el Parque de los Mangangales número 1, así que vamos a conocer cada uno de estos detalles y para que usted pueda ver las recetas.
1: Este viernes 9 de octubre, como en todos los lugares del mundo, se celebra el Día Mundial del Huevo y la Asociación de Avicultores lo hace acá en el Parque Los Mangales 1, primero con esta movida de Zumba y después con una feria interactiva de recetas de huevo, así mismo como el Colegio de Dietistas y Nutricionistas de Santa Cruz. Y la Organización Mundial de la Salud dice que uno debería comerse un huevo al día, o sea, consumo per cápita 365. En Bolivia este año vamos a alcanzar 263, es decir, 31 más que el año pasado. Es una gran cifra, un aumento significativo, porque estábamos en el puesto número 9 en el ranking latinoamericano. Con esto vamos a estar en el puesto número 7, inclusive despasando países importantes como Perú y Chile en el consumo de huevo.
2: Hoy nos encontramos.

Muchas bondades nutricionales, proteína de alto valor biológico, un nutriente como la colina que ayuda a mejorar el rendimiento académico de nuestros niños y algunas propiedades antioxidantes que

0: Y tome atención porque este domingo llega a su fin la muestra ferial más importante de la ciudad del Alto, que se está realizando en la terminal metropolitana.
1: Este domingo 11 de octubre llega a su fin el WaynaFex 2026. Es la séptima versión de la Feria Marca, multisectorial e internacional de la ciudad de El Alto, considerada el evento productivo y comercial más importante de esta región del país.
2: Queremos invitar a toda la población de la ciudad del Alto, de La Paz y de los diferentes departamentos que vengan a la terminal metropolitana a consumir todos los productos de mis compañeros en diferentes rubros, ¿no? Textil, alimento, metal mecánica, cuero, y nosotros les vamos a vender por mayor y menor. Y si van a comprar por unidad, igual va a ser el precio que vendemos por mayor.
1: En la muestra no solo participan empresas de diferentes rubros y de trayectoria reconocida, sino también los pequeños y microempresarios de esta urbe.
2: En horario normal estábamos atendiendo de 10 de la mañana a 10 de la noche, pero este fin de semana nosotros vamos a estar de las 9 hasta medianoche, ¿no? Vamos a esperar a todos los visitantes que vengan. Esto es una buena oportunidad y esperemos que toda la población nos apoye y también las instituciones. Aquí vamos a hacer contratos con diferentes instituciones y aquí se va a cumplir todos los contratos que hagamos, ¿no?
1: Además, anticiparon que habrá premios para los visitantes que lleguen hasta la terminal metropolitana de El Alto.
2: Aquí también va a haber algunos concursos que vamos a hacer, vamos a cifrar algunos productos y queremos que toda la población vengan a apoyar al producto hecho en Bolivia. Queremos desactivar la economía en la ciudad del Alto.
0: El cáncer de mama es una de las principales preocupaciones de la salud pública, por lo que especialistas exhortan a la detección temprana y controles médicos.
3: El cáncer que hoy día afecta a miles de madres en el departamento de La Paz.
4: Hoy día en La Paz, cáncer de mama, cáncer de cuello uterino y cáncer de ovario está afectando entre 15 y 20% de pacientes. Es decir, de cada 100 mujeres, entre 15 y 20 tienen el riesgo de hacer la enfermedad. Es altísimo, altísimo el número. De hecho, el cáncer de cuello uterino, Dios mío, es el que tiene más alta prevalencia en Bolivia, en la ciudad de La Paz. 20 de cada una de nuestras mamás, de cada 100, pueden tener la enfermedad. Es grave, y lo terrible es que es una enfermedad silenciosa que no se da cuenta la señora, la mamá que tiene la enfermedad, ni de mama, ni de ovario, ni de útero.
5: Entonces no esperemos a que esta enfermedad llegue realmente, sino vengan por favor. El hospital está atendiendo gratuitamente, es uno de los mejores hospitales, si no es el mejor a nivel nacional en cuanto al tratamiento de este tipo de enfermedad. Y bueno, hoy día justamente tenemos una marcha en pro de la sensibilización del cáncer de mama, ¿no?
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0: Y en este instante vamos a conocer el precio de los pasajes, si hay nuevos o no. Queremos conocer los detalles a través de Paola Moreno hasta la terminal bimodal en Santa Cruz. Adelante.
7: Actualizamos información a esta hora de la noche desde la terminal bimodal en Santa Cruz, donde se observa una gran afluencia de pasajeros esta jornada de viernes. Recordemos que días pasados se denunciaba por parte de los pasajeros un incremento en el precio de los pasajes, esto precisamente por la eliminación de la subvención en el precio del diésel, lo cual ha ocasionado que las diferentes empresas interdepartamentales incrementen el precio en sus pasajes para poder cubrir los gastos operativos, señalaban ellos jornadas anteriores. Y vamos a tratar de conversar con las personas que están aguardando por comprar sus pasajes. Señor, buenas noches. ¿Los precios de los pasajes se están incrementando? ¿A cómo ha comprado usted?
8: A 200 bolivianos.
7: ¿Antes en cuánto compró?
8: A 120.
7: ¿A dónde viaja?
8: A Cochabamba.
7: Muchísimas gracias por este otro lado también. Señor, buenas noches. Hay un incremento en el precio de los pasajes. ¿Se ha confirmado?
9: No, está normal, creo.
7: ¿Antes cuánto comprabas?
9: A Cochabamba.
7: ¿En cuánto compraba anterior?
9: 130.
7: ¿Hoy en cuánto ha podido comprar?
9: 180.
7: Un leve incremento. Ahí está, se confirma por parte de los pasajeros este leve incremento en el precio de los pasajes. Las empresas indicaban que esto es para poder cubrir los gastos operativos de los buses y, por supuesto, el mantenimiento de los mismos. Sin embargo, por parte de la ATT han informado a través de un comunicado que se van a intensificar los controles para garantizar al pasajero que el precio interdepartamental e interprovincial se mantenga en los rangos establecidos. Es el informe a esta hora de la noche desde la terminal terrestre en Santa Cruz.
0: Muchísimas gracias a Paola Moreno. Es lo que está pasando entonces en Santa Cruz y tenemos que seguir avanzando.
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0: Un terremoto de magnitud 7,7 sacudió a Panamá este viernes, alrededor de las 12 horas con 56 minutos del mediodía, hora local. El epicentro se ha ubicado en Pitalosa, en la provincia de Herrera, cerca a la costa del Pacífico, a una profundidad de 12,6 kilómetros. El movimiento telúrico provocó daños a edificios, cortes en suministros eléctricos y también la suspensión de operaciones aéreas en el principal aeropuerto de este país. Pero también el Instituto de Geociencia reportó más de 80 réplicas, entre ellas de magnitud 6,6, ante la emergencia. El presidente José Raúl Mulino ordenó movilizar a las instituciones del Estado para poder atender a los afectados y llamó a la población a mantener la calma. Muchísimas gracias por habernos acompañado esta semana, pero antes, síganos a través de nuestras redes sociales como En Conexión, pero también nuestro portal web que es enconexionbol.com. Tenemos toda la información que usted desea saber, ya sea en el panorama nacional, internacional, también sociedad, deportes, curiosidad, tecnología y todo lo que acontece para que usted sea el mejor informado. Nos reencontramos este fin de semana en nuestra edición. Hasta entonces.
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Amigos, un cordial abrazo para toda Bolivia a través del poder de disco. Estamos en un nuevo fin de semana y comenzamos con mucha fuerza.

y nos vamos preparando. Qué buen enganche. This Blow.

The Breaks. Aquí están. Una canción realmente fantástica. Curtis Blow. The Breaks. Qué buenos recuerdos hasta tu mente, a tu corazón.

un primer sector con música disco ochentera, con este estilo de canciones.

Helgam. Delicias de un charlatán, ¿te acuerdas? Por supuesto. Rapers Denied, Sugar Hill Gang, 1980.

noche, aquí está ella, la preciosa Yvonne Hellman, para que cantes, sueñes y sigas recordando con el poder del disco.

tenemos más enganches de primer nivel. Aquí están los Whispers and the Video Zone, un clásico muy esperado.

Qué buena canción. Los Whispers and the Beat Goes On, 1980. Qué buenos recuerdos. Los recreos del colegio La Salle. ¿Te acuerdas? Con estas canciones ochenteras. Nostalgia pura. 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

Una canción sensacional para abrir este segundo sector del Poder del Disco. Estamos para toda Bolivia, como cada fin de semana. Aquí está Stephanie Mills, Never Knew.

0: Y aquí está Philip Bailey. Woman, una canción maravillosa.
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0: El vocalista de Erwin and Fire, Philip Bailey.
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0: con esta canción. Para subir el ritmo en esta entrega del poder del disco.
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más clásicos. Aquí está la sensacional Geraldine Hunt con este gran tema. Un clásico para recordarlo, Can't Fight This Feeling. Qué buena canción. La música disco en todo su esplendor. Estás con el poder del disco como cada fin de semana. Con canciones que te hacen sentir la magia del recuerdo.

Nos preparamos para el siguiente enganche. Ya está en nuestro controlador. Aquí está Lipsync Corporation. Con esta maravillosa canción ochentera. How long? Lipsync Corporation.

Earth, Wind & Fire. Otra vez con esta joya musical que no pasa de moda nunca.

0: Vamos llegando al final de este segundo sector. Luego tendremos un sector romántico y para finalizar, un sector rockero.
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3: Comenzamos el último bloque de esta entrega del Poder del Disco. Y lo hacemos con Bill Squier. Con esta canción que nos

5, 4, 3, 2, 1, 0. ACDC. Aquí está Back in Black. Un clásico para recordar las mejores matinés.

Y seguimos con este estilo de música. Aquí está la agrupación Queen con este gran clásico. Recuerda seguramente cómo lo cantabas. Dragon Attack. Queen. Para seguir disfrutando.

con esta canción. Emociones en movimiento.

el clásico sector rockero. Disco Power. Las grandes matinés en los escudos. Coco Mariaca. Iván Santillán, Freddy Delgadillo. Lucho Araúz. Julio González.

Recuerdo perfectamente que Coco Mariaca hacía el siguiente enganche de una manera magistral en esas tardes mágicas de los escudos, junto a Disco Power y toda la juventud paseña de la época. Grandes grupos, los Masters, los Movac, los Locos del Parque, en fin, tantos amigos y tanta gente amiga que pasó por esa matiné. Prepárate porque se acerca ese enganche que te dije, que nos recuerda al gran Coco Mariaca. Un abrazo para él, hasta Santa Cruz de la Sierra.

y seguimos recordando grandes momentos. Aquí está la confirmación, Toto. Hold the line.

Seguimos. Y nos encontramos con la conformación Kicks. Despintados ellos con esta canción. Heaven's on Fire. Un buen tema. Para seguir recordando.

Pat Benatar. Fire and Ice. Fuego y hielo. Un clásico espectacular para vos. Para que lo sigas disfrutando.

Y vamos llegando al final de esta entrega de El Poder del Disco. ¿Qué tal con esta canción del grupo Knack? My Sharona.

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Ahí estamos, estamos ya listos. Vamos a empezar a trabajar, a emitir a través precisamente de lo que es ATV Radio. Aquí empezamos esta fiesta, amigos. Aquí la empezamos y por supuesto damos la bienvenida a todos los amigos, a toda la gente, a todos absolutamente. Un gran abrazo, un gran cariño desde la cabina de ATV Radio. Estoy muy contento de poder llegar a todos ustedes. Una verdadera satisfacción. El poder iniciar es

Ahí vamos. Aplausos para todos ustedes. Estamos apenas empezando este programa en fin de semana. Ya sea que me estés escuchando en sábado, como lo hagas en domingo, ahí estamos nosotros para acompañarte, para pasar momentos gratísimos, para vivir la emoción de la música. Javier Oroz te habla. Javier Oroz te habla. Desde ATV Radio. Contentísimo de poder llegar a todos los lugares. Qué emoción. La radio nos permite llegar precisamente a todo ello. Y bueno, nosotros contentísimos le ponemos nomás el play a la fiesta. What is love?

El estilo es de Hathaway, ayudándonos a iniciar este programa, ponernos las pilas, que es lo más importante, y pasarla bien a través de todo lo que es la buena onda. ¡Cuidado!

Pero esto es sin cuidado. Aquí está Rockwell. Somebody's watching me. Saludos amigos desde ATV Radio. Aquí enganchadísimos con la fiesta y la buena onda.

Somebody's watching me. ¿Qué tal, amigos? Realmente es una verdadera satisfacción el poder compartir con todos ustedes y, por supuesto, pasarla bien. Sí, señor. Tener la oportunidad de disfrutar precisamente toda la buena onda acá en el programa. Le damos con todo, claro que sí. Es a todo volumen.

0: de control.
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Muy bien, estamos contactados a través de la radio, a través de lo que son las redes sociales. Tú puedes seguirnos muy fácilmente, lo puedes hacer a través de las redes sociales. En las redes sociales ingresas a ATV Radio, ATV con B labial, ATV Radio con B grande o como quieras llamar. Y por supuesto, ahí tienes dos plataformas, ATV Radio y ATV Digital. Ahí encuentras la radio en vivo. Y bueno, puedes escucharnos con toda la calidad de sonido que tus oídos exijan. También a través de este mismo ejercicio, nos pueden seguir ahí en cualquier departamento de Bolivia, en cualquier provincia, la provincia de Arecaja, los Andes, provincias en Sucre, en Potosí, en todo lado. ¿Por qué? Porque ATV Radio hace nada más que un tiempo atrás ha hecho un convenio con la gente del satélite Tupac Katari, y a través del satélite Tupac Katari podemos llegar a todos los rincones de nuestro país. Eso nos agrada muchísimo. Al margen de que mediante emisoras propias en todo el país, también ATV Radio está emitiendo el programa a todo volumen. Por si en La Paz estamos a través de 107.2. Si nos estás siguiendo en La Paz, estás sintonizando 107.2. Si lo estás haciendo en Cochabamba, la señal es 89.2. Ahí en Cochabamba, un gran abrazo a toda la gente, tenemos muy buenos amigos. Si lo estás haciendo en Santa Cruz, estamos a través de 91.6 Ciudadela Pampa de la Isla. Ahí tenemos la oportunidad de tener una emisora. Y en Tarija tal vez nos está siguiendo a través de 93.7. Un gran abrazo a todos los amigos que nos siguen en todo el país. Y también nos puedes ayudar a trabajar a través del TikTok. Entras como Javi Oros o como Javier Oros, y ahí nos ubicas en el TikTok y por supuesto ingresas a nuestra cabina y nosotros acá estamos trabajando. Mientras trabajamos y escogemos la música, tú estás ahí en el TikTok. Y gracias a los amigos que nos siguen también mediante el reprise. Si estás escuchando en domingo, muy tempranito, este es el reprise de A Todo Volumen. Pero eso no le resta absolutamente, más bien le suma, porque te ayuda a pasar un momento sumamente especial. Dentro de todo este mundo de la radio, dentro de todo este mundo de los clásicos y todo aquello, ha habido y hay DJs de radio muy importantes, los DJs de radio que imponen éxitos, los DJs de radio que presentan música, que eso en realidad era lo que pasaba hace unas 30 años atrás, tal vez un poco más, cuando quienes estábamos en el micrófono recibíamos los discos flamantes, rompíamos el forro de los mismos y veíamos cuál de los temas podíamos promocionar. No teníamos tanta tecnología como el día de hoy. A través del internet puedes ingresar a donde tú quieras y en un minuto, pero en ese tiempo era muy complicado el poder conseguir los éxitos que estaban sonando más allá de nuestras fronteras. Tal es así que dentro de esto se destacó un tema que precisamente hacía honor a un DJ que trabajaba a través de una emisora en Los Ángeles. En Los Ángeles este señor era famoso, muy famoso, era el Super Lobo. Todo lo puede hacer el Super Lobo. Puede poner tu música, hacerte alegrar, hacer pasar momentos sumamente felices, acompañarte en tu trabajo. Todo lo puede el Super Lobo. Y precisamente por eso hicieron esta canción que realmente se convirtió luego en un gran éxito. Super Wolf Can Do It. Un lobo capísimo en el aire. Era un DJ de radio.

Lo único que tienes que hacer es no aullar, subirle el volumen a tu radio, disfrutar de este programa que es a todo volumen. Somos propositivos. Acá en A.

0: Let's do it. Hagámoslo juntos. Pongámosle todo el entusiasmo, todo el cariño, toda la alegría a esto que es el volvernos a introducir dentro del mundo de la música. La música es definitivamente el mejor factor que puede haber para levantar el ánimo. A través de la música puedes viajar en el tiempo. A través de la música puedes recordar bellos momentos. Es el mejor decodificador de la memoria. Vive con energía. Baila con el corazón. Creo que es lo más importante, vivir siempre con muy buena pila. No importa lo que haya ocurrido, todos tenemos problemas, todos tenemos la procesión por dentro. Pero por un ratito nada más, acá en el programa, tenemos la oportunidad de volver a los momentos más alegres, tal vez a los momentos más amorosos dentro de nuestra existencia y por supuesto, volver a disfrutar de esos instantes. Instantes que a través del tiempo nunca más vamos a volver a hacerlo, pero a través de la memoria sí podemos recorrer. Importantísimo es los mensajes de ATV Radio y luego estoy con todos ustedes porque tengo mucho más.
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Ahí estaba Thompson Twins, It's a Lies, Lies, Get Out. A las mentiras hay que dejarlas fuera, porque las mentiras siempre son dañinas y además tienen patas cortas. Ahí está, un tema de los 80, de los Thompson Twins. Mi buen amigo de los Retro 80 me dice, sabes, ese tema es inconfundible. Así es, la voz precisamente del cantante de Thompson Twins le ponía un sello muy especial. Bueno, hay otro que, si estamos hablando de especiales, hay otro que es muy especial. Especialísimo, diría yo, es Quincy Jones. Quincy Jones es uno de los grandes de todas las épocas. Al margen de ser un bluesero, un jazzero, ha sido además uno de los que impulsó la carrera meteórica desde ya de Michael Jackson. Michael Jackson alzaba el teléfono, le tarareaba algunas cosas y precisamente este señor Quincy Jones lo convertía en música. Él era uno de los principales artífices de grandes temas. Decidió hacer algo solo y fue también un éxito, lógico. Aquí está el éxito de Quincy Jones, I Know Corrida, que estuvo mucho tiempo en los principales puestos de ventas y de popularidad. Hoy, acá en el programa, también lo recordamos. Quincy Jones, I Know Corrida. Esa TV Radio es a todo volumen.

Si llegas al dial, estás en ATV Radio. Javier Oroz está acompañándote. 3 horas lo hacemos y lo hacemos de todo corazón. Con mucho cariño. Propositivos hasta la pared del frente. Buena onda, nada más. Que nunca te falte la música. Que nunca te falte la música. La música en tu vida tiene que ser infaltable, siempre. Música como esta. Súbele el volumen.

es el estilo de Quincy Jones, presente acá en este momento en el que dedicamos estas tres horas al recuerdo, al volver a vivir esos momentos tan hermosos y por supuesto lo mejor es a través de la buena onda, la buena música. Ilumina tu vida, haz que resplandezca. George Duke es el que canta.

era la época en la que los grandes músicos, quienes se dedicaban al blues, al jazz, al soul y todo aquello, decidieron de alguna manera meter sus narices dentro de lo que es la onda disco. Y lo hicieron bien, lo hicieron excelente. Ahí está prueba de ello, George Duke y su Shine On. Es ATV Radio, es la emisora que los fines de semana te acompaña, ya sea en sábado de 10 de la mañana hasta la 1 o también el domingo desde las 6 de la mañana hasta las 9. Acá le damos precisamente ese toque diferente a todo lo que es el fin de semana. Todo el día sábado, por ejemplo, tienes muy buena música. Alrededor de las 6 de la tarde se engancha también mi amigo y colega Carlos Enrique Rivera.

de todo esto, nosotros teníamos el calor de los amigos, y por supuesto son los amigos los que están comandando, si se quiere, este momento dedicado precisamente a poder volver a viajar en el tiempo. El mejor viaje es el que hace un tema musical. No te olvides que en tu vida nunca debe faltar la música, y que si bien se apagaron las luces de la discoteca, los éxitos y la buena onda jamás. Llega la

A todo volumen, estamos funcionando en toda la ciudad de La Paz y la ciudad de Cochabamba también. Saludos, Sergio.

Never, never gonna give you up. Lise Stanfield. Lise Stanfield, una gran cantante de blues y de jazz, decidió también ingresar a esta onda de, bueno, de lo que es el disco y de todo lo que es la movida. Y bueno, no encontró una cosa mejor que seguir los pasos de su maestro, que era Barry White. Lise Stanfield en todos sus álbumes ha incluido definitivamente uno de los temas de Barry White. Y ahí estaba este que fue un éxito en la voz de esa voz gruesa de Barry White. Ahí nosotros rescatando a los artistas que formaron parte de esto que es la colección 1970 y 1980. ¡Wow! Dynasty. ¿Te acuerdas de ese grupo? Dynasty.

¡Qué bueno! Gracias, gracias. Si me estás siguiendo en el minibús, en el taxi, si me estás siguiendo en la casa, si me estás siguiendo mientras haces alguna actividad, bienvenido. Estás escuchando ATV Radio. ATV Radio en La Paz en 107.2 FM, a la derecha del dial. Totalmente a la derecha encuentras a ATV Radio y 107.2. En Cochabamba estamos al otro lado, a través de 89.2. FM 89.2, somos Cochabamba. En Tarija y también en Oruro estamos a través de 93.7. 93.7, saludos, Tarija. Dynasty nos dejó un recuerdo, pero imperecedero, a través del tema que acabamos de escuchar. Y tengo otro a mano que no quiero dejar escapar. Disfruten de este, a ver. El tema dice... Aquí estoy.

0: aquí estoy. Here I am. Dynasty en el programa. Gracias a todos. La verdad, algunos saludos me emociona muchísimo. Me gusta muchísimo el realizar este programa porque uno va reencontrándose con grandes amigos, con excelentes recuerdos. Y lo decía a través del TikTok, para mí es una verdadera satisfacción el poder venir a hacer este programa. No es un trabajo, definitivamente, es una verdadera satisfacción el poder contar con el apoyo de los ejecutivos de ATV Radio, que gentilmente me permiten precisamente mostrar la música que quedó un poco para trancar la puerta. Sí, yo la saco, la desempolvo, la pongo, y hay mucha gente como tú que está ahí en el dial disfrutando de todo lo que hacemos.
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0: Estamos de vuelta. Sí, señor. Somos ATV Radio y el programa Todo Volumen.

0: inolvidable, Javier Oros, ATV Radio. Estamos de vuelta.
1: Estamos de vuelta. Somos su compañía. Somos amigos. Amamos la música. Estamos matriculados en la onda del 70, 80 y 90. Ahí está uno buenísimo para iniciar una nueva hora. Son los Chains. Muévete, ¿qué haces ahí? Muévete. Ese movimiento es el que quiero. Ponte en movimiento. You move.

Exchange. Saludos a todos quienes se pliegan al dial, ya sea en Tarija a través de 93.7. Este programa, amigos, en Tarija se emite a través de ATV Radio. El centro de transmisión es precisamente la ciudad de La Paz, donde se encuentra el estudio principal de ATV. Desde ahí estamos llegando hasta Tarija. Desde ahí estamos caminando con la gente en Cochabamba a través de FM 89.2. Y desde los estudios de ATV Radio estamos también emitiendo para la ciudad de La Paz a través de 107.2. Estamos, si quieres seguirnos a través de las redes sociales, si quieres compartir esto con algún pariente, algún amigo en Estados Unidos, Europa, simplemente atvradio.com, y ahí entrando a través del Google atvradio.com, y nos sigues allende nuestras fronteras, y por supuesto disfrutas al igual que todos de la buena onda. Les decía que qué hermoso es hacer amigos, qué hermoso es compartir con ellos, pero una de las formas de compartir es precisamente con la música. Yo siempre digo, baila como si fuera un sábado o un domingo en 1985. Disfruta. Por un momento deshazte los problemas, el estrés que hoy en día nos afecta a todos, la verdad. Y estos minutitos en los que pones el volumen de tu radio a buen volumen y disfrutas, te ayuda a bajar ese estrés. Dice que es muy bueno para la salud escuchar música a buen volumen. Por eso es que si tienes un buen volumen y tienes un buen tema musical, tenemos la receta perfecta. Ese es el tema que siempre que estaba en el aire

noche de él. Y me pedía, hermano, no te olvides poner Rescue Me. A Chase Briani. Estas simpáticas morochas que se pusieron un nombre tal cual, Sabor a Miel. Y su música tiene ese sabor. Sabor a miel. Taste of honey.

Up, honey. Rescue me. Al rescate tuyo, con muy buena onda. Estas simpáticas eran tres o cuatro morochas quienes integraban Taste of Honey, Sabor a Miel, y tenían no solamente este tema, tenían aún otro que realmente estaba tan bien realizado, inspirado en una onda totalmente asiática, para ser más exacto, en una onda japonesa, el famoso tema de Taste of Honey, que realmente da gusto escucharlo. Agudiza tus oídos porque este tema realmente es muy lindo. Es Taste of Honey.

Es una llave que nos permite ingresar a través de una puerta llamada sentimiento. Nos permite ingresar a los mejores recuerdos. Qué bellos los temas musicales que llegan para alegrarnos y que también en su momento nos hicieron soñar. Aquí está uno de esos que a uno le hacen soñar. This Alone is Love. Son los noruegos.

0: Off, un exitazo. Todos conocen a Aha por el Take On Me, ese tema tan alegre, tan entusiasta, pero yo sé que muy pocos han encontrado la faceta suave, romántica de Aha. Y ahí está, una de sus bellísimas interpretaciones de esta excelente agrupación. Tengo que ir necesariamente a los mensajes de ATV y luego al volver voy a seguir con esta onda que nos encuentra a todos, esta onda que sin duda no está todos los días en los medios de comunicación, no está todos los días en la radio. Cuando tú quieres escuchar algo así, no encuentras. Me pasó y por eso es que digo, y bueno, eso fue un motivo de inspiración también para, bueno, saca tus discos, ponlos en la radio, y ya que tenemos este espacio tan importante que nos brinda ATV Radio, compartamos con toda la gente, con todos los amigos, esta música que, bueno, solo podemos escuchar un ratito los fines de semana. Éxitos que han quedado ahí en el gran recuerdo de la gente. Voy con la gente de ATV y luego estoy de vuelta.
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0: Ya estamos de vuelta, les dije. Vamos a engancharnos un ratito con esta onda. Este señor fue bautizado como Gino Vanelli. Las vueltas de la vida.

The Wheels of Life, las ruedas de la vida, las vueltas de la vida. Gene O'Vanelli, presente acá en A Todo Volumen. Un poco nos hemos bajado del beat, del beat, alegre, entusiasta, y nos hemos metido en esta onda. Son los Cool and the Gang. Night People, Too Hot y todo aquello, pero este tema es bonito.

suave en la onda romántica. No sé cómo hemos llegado a esto. La verdad, estaba con todas las ganas de poner, qué sé yo, el reventón de todos los fines de semana, pero de pronto me metí en esto. Creo que fue todo por culpa de Tate of Honey y su sukiyaki que nos bajaron, digamos, ¿no? Pero vale la pena porque, bueno, de acuerdo a lo que me escribe la gente y me apoya a través del dial y de las redes, les gusta un poco sufrir, ¿eh? Ah, ahí está. Les gusta disfrutar de esos temas suaves, románticos, que ustedes escuchaban en la radio cuando pensaban en alguien, cuando sentían mucho amor por alguien o querían conquistar a alguien. Eran esos temas claves que a uno le permitían poder llegar al corazón de la otra persona con toda la verdad, con todo el sentimiento. Y a lo que estoy hablando, llega este tema. Spandau Ballet. Una gran verdad. No más.

esta es la prueba clara de que si bien los años pasan, la música jamás envejece. Ahí está, bellísimos temas, bellísimos recuerdos. Nos hemos enfrascado en esta onda por un rato. Mil disculpas a los que querían ponerle el volumen a full y mover los pies y bailar, pero bueno, he querido un poco, digamos, meterme en esta onda que realmente es igual de agradable. Es la música suave, es la música que también fue parte de los 80, fue parte de las radioestaciones de ese entonces, como lo era en su momento Estéreo 97, por ejemplo, o FM 90, o la radio de Fides, que era la Láser, y donde tenían la oportunidad toda la gente de pasar momentos que estaban a su cabalidad, que estaban dentro de su gusto musical. Gracias a todos que nos están siguiendo, gracias a quienes nos escriben, a la familia Pomacusi, que siempre está en sintonía nuestra, un gran abrazo. El programa, si lo estás escuchando por primera vez, se difunde todos los fines de semana desde los sábados. Por ejemplo, si estás escuchando en sábado, este programa se emite de 10 de la mañana a 1 de la tarde. Si nos estás siguiendo en el reprise, que es muy temprano en la mañana, de 6 de la mañana a 9, te reitero, siempre estamos en estos dos horarios. Si es el domingo, tienes luego un especial de Retromanía que lo vendo, aprovecho para vendértelo en este momento. Es un especial que lo hace Kiko Claure, un gran DJ también de la época de los 80s. Él recopila igual temas, versiones especiales, también nos entera sobre la vida, en qué quedaron grupos o qué fue de la historia de un tema musical. Realmente muy interesante, son alrededor de 4 horas a 5 horas, una verdadera maratón que viene los domingos desde las 9 de la mañana hasta las 2 de la tarde junto a Kiko Claure. Y bueno, todos los espacios destinados a Retromanía, que se difunden todos los días al mediodía, de 1 a 2 de la tarde tienes Retromanía, y tienes un reprise de 6 de la tarde a 19 horas todos los días de lunes a viernes, y el domingo es una especie de maratón para quienes no escucharon durante la semana el espacio que tiene Kiko Claure en el dial. Mi programa, el nuestro en realidad, no es mi programa, es tuyo, se difunde sábados y domingos. Gracias por seguirnos, gracias por acompañarnos, gracias por compartir, que nosotros acá siempre tenemos algo más bajo la manga. No interesa que el cielo esté despejado, no interesa. Pero siempre hay un viento fuerte que arrecia el sentimiento y que te invita a soñar. Ese viento que a veces lo sientes cuando caminas, cuando estás mirando la belleza de una flor o escuchando las notas de un buen tema musical. Es un tiempo de invierno, dice la canción. Es winter time. Hermoso.

Un momento de invierno. Qué bello tema, la verdad. Una excelente interpretación. Ya que estamos en esta onda, ya que nos hemos metido a esto, ya que no podemos salir por lo menos hasta el mediodía. No. En unos minutos más voy a volver a retomar esa onda que es baile, que es disco.

una música que llenaba, digamos, todas mis expectativas. Y precisamente tengo ese tema que no es así de esos, qué bárbaro, qué conocido, qué barbaridad, cómo levanta el rating, ¿no? Es Barry White, en sus mejores momentos, inspirado en un mes de septiembre.

dentro de los mejores temas de este cantante. Barry White, September, así de simple. Y bueno, ahí nosotros nos vamos despidiendo de este tipo de música, por lo menos para volver a lo que nos gusta y que nos sube el ánimo también, que es la música con más ritmo, con más beat. Quiero despedirme con un grande, como es precisamente Marvin Gaye. Marvin Gaye y este tema. Una de las mejores realizaciones.

Qué excelente es el estilo de Barry White. Y este tema que no ha sido muy popular, que digamos, pero que ha logrado sin duda encumbrarse de

y este exitazo Sexual Healing. Cuando tengan tiempo, traten de traducir este tema. Se van a enterar de cosas realmente muy interesantes. Quienes no conocen, obviamente, el inglés y quienes quieren saber la traducción, ahora, hoy en día, en las redes, se puede conocer a través de la IA. Vuelvo, pero vuelvo con otra onda. Vuelvo con una onda más latina. Vuelvo con unos enganches. Vuelvo con ganas de apretar el acelerador al fin de semana. Ya sea que me escuches en sábado o me escuches en domingo, lo único que tienes que hacer a continuación es subir mucho más el volumen de tu radio, porque acá la vamos a romper. La vamos a romper luego que los amigos de ATV Radio tengan la oportunidad de mostrarte estos mensajes.

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eso. He querido rescatar esta música ochentera. No, noventera.

un gran amigo de Gerson Bayón de la amplificación Ghost Music, que me mandó y me dice a ver si lo compartes con la gente. Son temitas de los 90 que les va a gustar, estoy seguro. Yo también.

uno tras otro. Qué buenas interpretaciones. Qué buenos temas. Rescatados del mismísimo 90, la década de oro. Grandes latinos, grandes artistas, grandes recuerdos. Súbele el volumen.

0: La verdad, me fascinó. Me fascinó. Unos enganchados que lo compartí con todo agrado. Me hizo llegar Gerson Bayón de la amplificación Ghost Music, un gran amigo que ha sido parte también de A Todo Volumen. Y me dijo, a ver si lo lanzas este, yo sé que te va a gustar. Es de los 90, hay temas musicales que hace tiempo que seguro no los escuchabas. Y creo que en eso compartimos con toda la audiencia, porque hay temas, la verdad, que estaban ahí metidos en las discotecas, guardados y empolvados. Esto es importante, la radio tiene su turno. Y luego seguimos en esta onda de pasarla, pero muy bien.
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3: Ya estamos de retorno. Gracias, amigos. Como siempre, no me canso. Si ustedes están sintonizando la radio, lo están haciendo en La Paz a través de 107.2 FM. En Cochabamba lo están haciendo a través de FM 89.2. En Tarija lo están haciendo a través de 93.7. Y en Santa Cruz, a través de Pampa de la Isla, FM 91.6. Estamos compartiendo con todos la alegría de la música, la alegría del reencuentro con nuestros grandes recuerdos. Acá, en A Todo Volumen. Sí, estás en sintonía de A Todo Volumen. Mi nombre es Javier Oros y te acompaño los fines de semana

Entramos a otra media hora y lo hacemos felices y contentos. Ahí está Iván. La opción de bailar. Solo baila. Solo sube el volumen. Es ATV Radio.

tienes que bailar. ¡Baila! Iván hizo fotonovela y este tema baila, creo que uno que otro más, pero no le fue muy bien ya en el rotundo éxito que tuvo con estos dos temas musicales. Son las 12:43. Siempre es bueno recordarles a los amigos que esta emisión tiene dos puertos. El primer puerto es los sábados de 10 de la mañana a 13 horas. Tres horas de entretenimiento, de amenidad, de música, de recuerdo, porque un tema musical puede más que mil palabras. Y la verdad, acá trato de compartir material musical que por lo regular no escucho y que se comparte a través de las radioestaciones. De todas maneras, agradezco a todos quienes nos siguen a través de FM 107.2 en la ciudad de La Paz, en FM 89.2 en la ciudad de Cochabamba, y en Tarija estamos a través de 93.7. Contentísimo de llegar a todos, compartir, disfrutar y pasar gratísimos momentos. Tenemos la emisión tanto el día domingo desde las 6 de la mañana, tempranísimo, estamos en el reprise desde las 6 hasta las 9, y después, si estás escuchando en domingo, tienes 5 horas de maratón junto a Retromanía y Enrique Claure, Kiko Claure, para todos, un gran DJ que va a compartir con ustedes un material, pero de primera. Estuve escuchando lo que en sala de grabación preparaba Kiko Claure y me encantó para este fin de semana. Bueno, en realidad es un material que lo lanza todos los días a partir de las 13 horas, después del Deportivo de Carlos Enrique Rivera. La Red Deportiva se engancha a Kiko durante una hora y luego retorna a las 6 de la tarde con otro sector de 60 minutos. Y luego, para la gente que no ha seguido con atención estas dos sesiones, está el fin de semana. Justo el domingo, después del reprise de A Todo Volumen de este programa, viene Kiko Claure con música, pero de primer nivel. Y si se trata de música, también debo invitarte para el día de hoy. Está Carlos Enrique Rivera a las 18 horas, y no precisamente para relatarte el último o la final de un partido de fútbol, sino que Carlos Enrique Rivera también se pone la onda disco, la onda DJ, y junto a Power Music, o el poder de la música, el poder del disco, el Disco Power es el nombre exacto. A través de Disco Power, él tiene una compañía, pero de primer nivel, para todos, en sábado, desde las 18 hasta entradas las 21 horas, está él acompañando con buena música, buena onda. ¿Cuál es ahora la característica de ATV Radio? Simplemente por una razón: estamos de vuelta. ¿Otro latinazo? ¡Que venga! Nunca le encontré todo el sentido a la letra, pero bueno, vamos, vaya. Es Richie. Oye, mi nina, dame veneno.

y Pretendo. Raf, de 20.000 años, lo estaba escuchando. Bueno, ahí vamos, ya acercándonos al final. Es propaganda.

ya estamos cerquita, cerquita, pero cerquita de irnos. Y bueno, voy a tratar de llegar con todos los temas, es el propósito. Y bueno, aquí tengo uno que te va a encantar, te va a gustar muchísimo. Sí, me dijeron, no te puedes ir si no pones ese tema. Aquí está, para que nadie me odie. Es Miguel Mateos. Una obsesión. Esa obsesión que nos invita a hacer radio siempre. Esa obsesión que tenemos de poder alegrarte de tu vida.

Mateos. Obsesión. Obsesión. Nos vamos, amigos. Nos vamos con la música a otra parte. Qué buena sesión la de hoy. Gracias por la atención a todos ustedes.

0: Sí, señor. Hasta ahí llegamos. Hasta ahí compartimos. Hasta ahí nos dio el tiempo. Gracias, gracias a todos ustedes por compartir con nosotros este programa que se difunde los fines de semana, que tiene el nombre de A Todo Volumen. Javier Oroslup, a cargo del programa, a cargo de la música, a cargo de acompañarte. Espero que esta compañía haya sido al 100% grata. Es el propósito con el que me lanzo todos los fines de semana a través del micrófono de ATV Radio. Micrófono que nos permite llegar a todos los departamentos: en La Paz 107.2, en Cochabamba 89.2, en Tarija 93.7. A todos ustedes, muchas gracias. A propósito de Tarija, le mando un gran abrazo a Pavlovsky, que nos está siguiendo ahí a través de la radio y a través del TikTok. No se olviden, después del programa llega una buena sesión de música, y si están en sintonía el domingo, luego ya llega el programa de Kiko Claure. 5 horas de música en domingo con Retromanía. Ahí vamos, nos vamos. Gracias, amigos, muchas gracias por su atención. Eso ha sido todo por hoy. Que tengan un lindo y bendecido fin de semana.
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todos. Los amamos. Chao.

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Amigos, un cordial abrazo para toda Bolivia a través del poder de disco. Estamos en un nuevo fin de semana y comenzamos con mucha fuerza. Sean bienvenidos una vez más. Aquí está la conformación Chic con esta canción de 1980, tal vez un poquito más antes. Good Times.

y nos vamos preparando. Qué buen enganche. Curtis Blow.

una canción realmente fantástica. Curtis Lowe, The Breaks. Qué buenos recuerdos, hasta tu mente, a tu corazón.

Y seguimos con más, más enganches típicos de la época. Aquí están para que los sientas intensamente. Sugar Hill Gang, Delicias de un Charlatán, ¿te acuerdas? Por supuesto. Rappers Denied, Sugar Hill Gang, 1980.

esta noche. Aquí está ella, la preciosa Yvonne Hellman, para que cantes, sueñes y sigas recordando con el poder del

tenemos más enganches de primer nivel. Aquí están los Whispers and the Video Zone. Un clásico muy esperado en el poder del disco.

Qué buena canción. Los Whispers. And the Beat Goes On. 1980. Qué buenos recuerdos. Los recreos del colegio La Salle. ¿Te acuerdas? Con estas canciones ochenteras. Nostalgia pura. El poder del disco está contigo. Seguimos. Porque aquí está Carl Cajun. Y este clásico. Ella es una mala mamá.

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Una canción sensacional para abrir este segundo sector del Poder del Disco. Estamos para toda Bolivia, como cada fin de semana. Aquí está Stephanie Mills, Never.

Y aquí está Philip Bailey, Woman, una canción maravillosa. El vocalista de Erwin and Fire, Philip Bailey, con esta canción para subir el ritmo en esta entrega del poder del disco.

más clásicos. Aquí está la sensacional Geraldine Hunt con este gran tema, un clásico para recordarlo, Can't Fight This Feeling. Qué buena canción. La música disco en todo su esplendor. Estás con el poder del disco como cada fin de semana, con canciones que te hacen sentir la magia del recuerdo.

Nos preparamos para el siguiente enganche. Ya está en nuestro controlador. Aquí está Lipsync Corporation. Con esta maravillosa canción ochentera. How long? Lipsync Corporation.

Muy buena canción de Lips Incorporation. El mismo grupo que nos deleitaba con su Funky Town. Aquí está. Y este es Elton John.

0: Vamos llegando al final de este segundo sector. Luego tendremos un sector romántico y para finalizar, un sector rockero.
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3: Comenzamos el último bloque de esta entrega del Poder del Disco. Y lo hacemos con Bill Squier, con esta canción que nos dice...

Y seguimos con este estilo de música. Aquí está la agrupación Queen con este gran clásico. Recuerda seguramente cómo lo cantabas, Dragon Attack.

Aquí está Bill Squire otra vez con esta canción. Emociones en movimiento.

El clásico sector rockero. Disco Power. Las grandes matinés en los escudos. Coco Mariaca. Iván Santillán, Freddy Delgadillo, Lucho Araúz, Julio González.

Juventud paseña de la época. Grandes grupos, los Masters, los Mobak, los Locos del Parque, en fin, tantos amigos y tanta gente amiga que pasó por esa matiné. Prepárate porque se acerca ese enganche que te dije, que nos recuerda al gran Coco Mariaca. Un abrazo para él hasta Santa Cruz de la Sierra, a través del poder del